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7: 6:44.
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3: 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La hora es
4: 7:00.
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7: La hora exacta, 7 de la noche con 1 minuto. Muy buenas noches, El Salvador. Sean bienvenidos a esta hora nostálgica de 60 minutos con los 70. Es la edición del martes 4 de agosto, con plenas vacaciones para muchos y para quienes no las están viviendo, pero están en sintonía del 92.9, siempre con la buena música del Láser Inglés. Emprendemos este viaje nostálgico con la música de David Paton, In Everything You Do.

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Con la música de Guess Who llegamos a las 7 de la noche con 55 minutos. Y por ende, lastimosamente, lamentablemente, llegamos al final de 60 minutos con los 70. Les invitamos para el día de mañana con más música nostálgica que definitivamente alegra el alma. Los vamos a dejar con Chicago y recuerden, están invitados para el día de mañana, misma hora, misma estación, Láser Inglés, todo con música. All Days.

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5: ¿Qué tal? ¿Cómo están? Y bienvenidos a Láser Gourmet. Esta es una nueva edición. ¿Qué les parece esta situación? Una salvadoreña se va para Canadá, conoce un canadiense, se casa, se regresa a El Salvador y pone un restaurante de comida italiana. Interesante la historia, ¿verdad? Está acá con nosotros Vanessa Valencia y su esposo Aidan, ambos propietarios del restaurante Forno Café y Vino. Y también está el chef, ¿cómo te llamas tú?
6: Fernando Iraeta.
5: ¿Qué tal? ¿Cómo están todos?
7: Bien, muchas gracias.
5: Dije bien la historia, ¿verdad? Ay, sí. Te fuiste, te casaste, allá o acá.
7: Sí. Nos casamos en Antigua Guatemala.
5: En Antigua Guatemala, ay, qué chivo. Son bien románticas ahí las bodas, ¿verdad?
7: Sí, súper.
5: No, es súper nice. Pero bueno, ahora, ¿qué te llevó a ti, Vanessa, como salvadoreña, emigrar a Canadá? Y en este caso, pues, estuviste en Toronto.
7: Sí, fíjate que desde chiquita siempre me ha gustado como que aprender de nuevas culturas. Me ha gustado viajar y desde sexto grado yo le decía a mis papás como yo me quiero ir a estudiar a otro país.
5: Okay.
7: En ese momento no sabía dónde, pero se me dio la oportunidad de irme a Canadá en el 2014 y ahí estudié en la universidad y pues ya empecé a trabajar y estuve en la ciudad de Toronto por 7 años trabajando.
5: Ah, sí. Pero mira, qué super nice. Y conseguiste ya tus papeles, te formalizaste todo, ¿verdad?
7: Sí, ajá, me formalicé con todo y pues...
5: ¿Y de repente dónde fue que conociste aquí a Aidan?
7: Entonces,
5: esa era la siguiente pregunta.
7: Yo conocí a Aidan en la universidad, en mi segundo año de universidad. Ya en Toronto nosotros nos mudamos juntos y teníamos ya 10 años creo que de estar juntos.
5: Sí, bastante.
7: Entonces,
5: pero se conocieron, me estaba contando Aidan, en un pueblo que está fuera de Toronto.
7: Sí, la universidad quedaba en cerca de las cataratas del Niágara.
5: Ajá.
7: Entonces, chistoso, nos conocimos en un supermercado.
5: No te puedo creer, haciendo compras.
7: Sí.
5: ¿Y que se tropezaron o cómo?
6: Yo veo una bonita chica en el supermercado y yo hablo con mis amigos y necesito hablar con ella y...
5: Así
6: ellos,
5: pues.
6: Ellos ayudan a mí a hablar con ella y de resta esta historia.
5: Mira, pero qué bonito, fíjate, porque ahora realmente cuesta abordar a las personas, por eso están el montón de aplicaciones, está el Tinder y otras cosas, porque les cuesta a las personas confrontar esa situación, de decir, por ejemplo, ay, qué bonita sos, y yo me llamo Aidan, esa situación, pues, ¿verdad?
7: Sí.
5: Cuesta un poquitito más, pero bueno, ahora... yo pensé también que ya al final pues te conquistó pues Aidan por la comida, porque Aidan cocina, es lo que me contó y todo eso lo vamos a platicar. ¿Te ha cocinado alguna vez?
7: Sí, muchas veces.
5: ¿Muchas veces?
7: O sea, desde el principio, él llegaba al apartamento donde vivía en la universidad y ahí llegaba a cocinar y me hacía una cena súper romántica.
5: ¿Así te lo hacía, pues, entonces?
7: Sí, bastante. Y después, la verdad es que conocí a sus papás súper... como rápido en la relación.
5: Okay.
7: Y íbamos a la casa de ellos y todo giraba alrededor de la cocina, como cocinábamos sí. con ellos, con la familia, llegaban las tías, los tíos a cocinar sí. Y así, o sea, la cultura era súper familiar y todos en la cocina disfrutando.
5: Disfrutando, entonces, no, pues sí, es que eso es lo bonito cuando tú, o sea, la parte de la cocina es lo que te hace, estar todos en conjunto, estar todo, bueno, como en tiempos inmemorables, así es como se comienza, que nosotros los humanos es a comer alrededor de un fuego, ahí cocinabas y todos nos sentábamos juntos, así se conocía, así lo hacían los humanos de hace muchos años y de todo esto. Pero bueno, qué chivo. Ahora, Aidan, me gustaría que me contaras la historia familiar, porque tú traes una historia italiana familiar. Sin embargo, fíjate que creo que nos vamos a tener que ir ahorita a una pausa musical. ¿Cuándo regresemos? Ahí me vas a ir explicando exactamente cómo es que viene la parte italiana, ¿verdad? Okay. ¿Entendés? De tus antepasados, de toda esta cuestión. Ok, ya regresamos.

0: Usted está escuchando Láser Gourmet y mire, ahora estamos platicando con Vanessa Valencia y su esposo Aidan. Ellos son los propietarios del restaurante italiano Forno Café y Vino, y también está su chef acá, Jaime Iraeta, para que también nos vaya comentando más adelante cómo es que se maneja toda esa situación, ¿verdad? De la cocina y todo eso, ya nos va a ir contando. Pero bueno, Aidan, me gustaría saber un poco más cuál es el bagaje que tú tenés italiano, pues, o sea, la parte italiana que viene de tu familia.
1: Sí, como ya sabrás, Canadá es un país muy
0: multicultural. Sí, así es, sí. Totalmente.
1: Y la familia de mi madre era de Fano, Italia, es en la Marche region de Italia.
0: Ah,
1: es
0: ok.
1: 4 horas de Roma.
0: 4 horas de Roma, entonces, sí. Estaba en la parte más abajo, entonces.
1: Sí.
0: Ya, ok.
1: Oh, no, bajo, pero en medio.
0: Sí. Medio es la cosa, perdón, Roma sí, está de este lado, cabal.
1: En la costa Adriática, sí.
0: Cabal, entonces, y vienen tus papás, ellos no emigraron, tus abuelos, mejor dicho, ¿emigraron a Toronto también?
1: Sí, una pueblita se llama Sault Ste. Marie, pero sí, eran granjeros y... buscando para nuevas oportunidades en Canadá.
0: Ajá.
1: Y sí, emigró a Sault Ste. Marie y es una pueblita con mucha cultura italiana.
0: Mucha cultura italiana.
1: Sí, es, hay, no como dice Vane, pero Steel Town.
0: Ok, mira, y vinieron que tu abuelo, tu abuela,
1: sí.
0: Ellos dos fueron los que emigraron a Canadá,
1: sí.
0: de esa parte de Italia.
1: Well, it was mi nono y él conocí mi abuela
0: sí. En
1: la Canadá.
0: Nona.
1: Sí, sí. Uh-huh.
0: Ahí es donde hicieron. Ahora, y ellos, bueno, teniendo una historia familiar italiana, pues súper nice. Ahora, ¿habrá una tradición culinaria que se mantiene todavía en la familia, que tú tengas algún recuerdo cuando tú eras niño?
1: Sí.
0: Que tal vez con tu nona y de todo. Y antes que nada, ¿ellos viven todavía?
1: Sí, y mi familia siempre tenía una gran olla de pasta.
0: De pasta. O para hacer la salsa.
1: Nosotros hacer salsas y las pastas frescas.
0: Ajá.
1: Es una actividad para mi familia. Y alguien sobre... Somos hacer juntos...
0: La cocina, entonces,
1: sí.
0: Suelen ponerse todos juntos, cocinar y hacer todo esto. Entonces, ¿y ellos ahorita viven allá todavía? ¿Están allá en Toronto?
1: No.
0: ¿Ya no? ¿Ya no están allá entonces?
1: Sí, mis padres viven en Florida ahorita. Y,
0: ah, ok. Ya se fueron de Canadá entonces.
1: Sí.
0: Ah, vale. Pero mira, pero qué bonito entonces que traes esa tradición, porque yo te voy a decir una cosa, la tradición italiana o los italianos son de sentarse, comer todos, hacer la salsa, hacer el limoncello, todas esas cosas, pues, e incluso conservar la salsa de tomate, la salsa de tomate, no el ketchup, ¿verdad? Sino que hacer los tomates, calentar los tarros, el jar, para poder poner ahí la salsa, cerrarlo, o sea, es bien manual.
1: Sí, para mi
0: ¿no
1: familia,
0: crees tú?
1: Carne era muy importante para la salsa también.
0: Sí.
1: So, ragú, y es una de las pastas nosotros hecho en nuestro restaurante, es una
0: pasta. Es una de esas recetas.
1: Sí, es a tagliatelle, which es una receta de mi familia también, con ragú, es muy delicioso.
0: Ok, ahora, ¿quién te enseñó a cocinar a ti? ¿O tú te metiste a la cocina porque te dio la gana?
1: Sí, con mi madre, mi tía. Mi tía, ayúdanos a aprender a hacer pastas y pastas frescas. Y mi madre siempre está en la cocina cocinando pastas frescas.
0: Todo, entonces siempre.
1: Salsas frescas.
0: Siempre había eso, entonces.
1: Sí. Mira. Pastas frescas, pizzas, todo eso.
0: Sí. ¿Y el idioma? ¿No lo aprendiste, el italiano?
1: No. Mi madre, mi tía, sí, mi nono, sí,
0: sí,
1: pero
0: habla.
1: Yo...
0: Tú no, nada, nada.
1: Nada.
0: Nada, ok, bueno, pero qué interesante. Ahora, y el plato, bueno, ahora, solamente eso, ya hablando de tu familia, ¿cuál es el plato familiar preferido de tu gente? O sea, de ustedes.
1: Sí, tenemos muchas porque para festivos,
0: ajá.
1: Nosotros...
0: Días especiales.
1: Sí, es... porchetta es una...
0: Porchetta.
1: Es una cerdo...
0: Es porchetta.
1: Porchetta.
0: Porchetta,
1: sí,
0: ajá.
1: Es una cerdo asado. rollado con muchas especias, y para Navidad es alguien nosotros siempre comer, y es muy rico.
0: Porchetta se llama.
1: Sí.
0: Porchetta.
1: Porchetta.
0: Quiero ver cómo es. Quiero ver cómo es la porchetta. Es como un lomo
2: como
0: de cerdo.
2: Un lomo de cerdo.
0: Ah, un lomo de cerdo enrollado. Sí, ¿Y qué lleva adentro? ¿Llevará tocino? ¿Qué es lo que llevará?
2: En Sault Ste. Marie le ponen dill.
0: Dill es el
2: eneldo.
0: El dill, cabal. Le ponen eneldo. Pero adentro no le ponen algunas papas, zanahorias. No,
1: no.
0: Solamente sí. Solamente es enrollado. Con especias y toda la cuestión. Qué chivo.
1: Es
0: vos.
1: Muy crujiente.
0: Sí, crocante.
1: Crocante,
0: crujiente.
1: Sí.
0: Ah, ok, para cuando lo cortás, se siente.
1: Sí.
0: Qué buena onda, chivísimo. Mira, Vanessa, y después de vivir ya en Canadá, ¿cómo es que decidieron venirse a El Salvador? ¿Ah?
2: Sí.
0: En el 2024, me dijiste.
2: 2024. Sí, pues, fíjate que después de estar trabajando allá...
0: Qué buena onda, chivísimo. Mira, Vanessa, y después de vivir ya en Canadá, ¿cómo es que decidieron venirse a El Salvador? ¿Ah?
2: Sí.
0: En el 2024, me dijiste.
2: 2000.

0: Vamos a hablar de qué oportunidades teníamos para hacer como que lo nuestro. Y en una de esas conversaciones salió El Salvador, y es más, fue idea de Irán venir a El Salvador. Y pues yo súper contenta, porque la verdad es que toda mi familia está aquí, ¿verdad?
1: Pues claro. Entonces imagínate, pero ya había venido tú, Irán, aquí a El Salvador. Perdón que me atraganté, pero bueno. ¿Ya había venido aquí a El Salvador? ¿Era la primera vez?
2: Sí, desde 2016, fue mi primera vez. ¿Y
1: qué te pareció? ¿Qué te pareció El Salvador?
2: Sí, me gusta la playa, los gentes son muy amables, la comida, pupusas. Sopa gallina. Sí, es diferente para mí, pero
1: ¿te gustaba?
2: Delicioso.
1: ¿Te gustaba? Vaya, sí. Mira, qué interesante. Pues sí, porque mira, hay muchas personas que les gusta El Salvador, otros que no les gusta porque se imaginan un cabal que es un poco más ruidoso, que el esto y de todo. Pero por la otra parte, la gente es más cálida, ¿verdad? Más warm. O sea, ya la gente se te acerca, platica contigo.
2: Sí, aquí familia, yo siento familia es muy importante. Y sí, es similar de mi familia Italia, sí. Todos son juntos para Navidad,
1: sí, para Navidad,
2: para Semana Santa, para cumpleaños, y me encanta mucho.
1: Sí, no, vaya, pero mira qué buena onda. Pero eso, una cosa es que, bueno, voy de visita, pero de repente te dice Vanessa, vamos a vivirnos allá, tú dijiste, vamos a vivir El Salvador.
2: Sí.
1: ¿Entendés? Bueno, pero qué interesante que él es el que te dijo, voy a ir a El Salvador. Ok.
2: No me gusta el frío en Canadá.
1: Sí, no, y fíjate que ya tenemos que irnos ahorita a una pausa, pero una anécdota, y no sé si tal vez me puedes ayudar tú, Vanessa, es de que una amiga mía estuvo más o menos trabajando 4 años allá en Toronto, y dice de que los canadienses súper amables, o sea, súper polite, todo lo que tú querrás, pero sí, cuando se acababa la hora de trabajo, bye bye, see you on Monday. Nos vemos el lunes. Entonces no había alguien, hey, ¿no te quieres ir a tomar algo? ¿Vamos a hacer algo? ¿Es cierto eso?
0: Fíjate que en mi caso, a mí no me pasó, porque mi trabajo literalmente era conectar a personas que eran desconocidas. Entonces muchas de mis
1: ¿hiciste
0: cosas
1: amigos
0: eran
1: canadienses?
0: Sociales. Sí, muchos amigos canadienses. Ah. Es más, una de mis roommates también tenía descendencia italiana, y lo que tú dijiste, que ella llevaba a la universidad sus propias jarras de tomate. La familia sembraba y hacía la salsa.
1: Ok, pero no tuviste ese problema de que esa barrera de que... Sí, porque a ella lo que le pasaba era que todo bien buena onda, pero que el fin de semana nadie lo invitaba a ningún lado. Entonces...
0: No, o sea, siempre está como que eso de tu casa es un poco más privada, ¿no? Ya. Cualquiera lo invita.
1: Las distancias también.
0: Hay una distancia que existe, distancia, pero siempre la gente es súper amable. Súper amable. Ser amigo es súper fácil.
1: Ah, mira, pues entonces ella las canteó ahí en eso. Nos vamos entonces a una pausa comercial y regresamos con más de Láser Gourmet.
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3: Estamos en Láser Gourmet platicando con Vanessa Valencia y su esposo Aidan, quienes son propietarios del restaurante italiano Forno Café y Vino, y también ha venido con nosotros su chef Fernando Iraeta. Y bueno, estamos platicando bien, nice. Ya nos comentaste, pues, cómo fue que se decidieron venir aquí a El Salvador. En este caso fue Aidan el que dijo, hey, vámonos a El Salvador. Entonces, y así es como lo han hecho y es lo que les ha gustado. Ahora, ¿qué fue, Aidan? Yo, interesado también como un extranjero que sos tú, venir de una ciudad tan grande y toda la cuestión, ¿qué fue lo primero que te llamó la atención al llegar acá, a El Salvador? ¿Qué habrá sido?
4: Sí. Perdón, Vane. Ayúdame en este.
3: Digamos, pues no, pudo haber sido que el clima.
5: What was your favorite thing when you came here?
4: Uh-huh. Ah, sí. Para mí, me encanta la playa. Sí.
3: Ok, eso.
4: Y el clima está muy bueno y. Sí,
3: eso.
4: Yo siento de vida en El Salvador es más tranquilo también. En Canadá es siempre, ven aquí, es un rush y mucho trabajo. Y aquí, sí, abriendo un restaurante, sí, es mucho trabajo también.
3: Sí.
4: Pero es para nosotros. Y en Toronto, yo siento nosotros trabajar para de jefe.
3: Sí. Ah, sí, okay, okay.
4: Aquí... Me gusta.
3: Lo he sentido, pues, o sea, no es una ciudad grande como Toronto, pues, que tenés que agarrar esto, tenés que agarrar el otro, o sea, el transporte, pues, lo lejos también, porque son distancias, ¿verdad?
5: Sí, no, y aquí ir a la playa o cualquier cosa te queda súper cerca.
3: Sí, te queda súper cerca. Sí, lástima, porque tenemos ahorita un tráfico espantoso.
5: Sí.
3: Sinceramente, tenemos problemas de tráfico, pero antes, a ver, ir a La Libertad te tomaba 25 minutos.
5: Sí.
3: Ir a Santana son 45 minutos. Hoy casi todos se tienen que doblar el tiempo de todo eso. Pero bueno, pero hoy por hoy pues todavía está todo eso. Ahora, ¿y te has sentido bien? ¿Te has podido adaptar bien al país tú, Aidan?
5: Have you
3: been
5: able to, adapt
3: yourself here?
4: Sí, yo sí.
3: With everything, with people and the weather or whatever?
4: Yo siento sí. Es poquito difícil con hablando español para mí, pero estoy tratando a aprender todos los días y hablar con mi esposa, su familia, sus amigos y mi chef aquí.
3: Sí.
4: Pero sí.
3: ¿Y aprendiste a hablar en español allá o acá has venido a aprenderlo?
4: Aquí en El Salvador yo fui a clases privadas y aprender en mi teléfono, pero de mejor para mí es hablando con la familia de ella y sus amigos.
3: Ya.
4: Es más difícil aprender en un teléfono y necesito poner su
5: En practicarlo.
3: Sí, no, sí. Es que eso es lo que pasa, ¿verdad?
4: Sí.
3: Y a veces también no a todo el mundo se le da, ¿verdad? Ahora
5: sí.
3: le cuesta un poquito más algunos idiomas, otras cuestiones, pues, ¿entendés? ¿Y allá no hablaban español ustedes?
5: No, siempre hablamos inglés.
3: Solo hablaban inglés.
5: Sí.
3: Vos le hiciste fácil la cosa, entonces.
5: Sí,
3: imagínate, y de repente dijeron, hey, vamos a El Salvador. ¿Y qué onda, vea?
5: Sí, en la casa todavía, porque yo le digo que yo voy a perder mi inglés. Y
3: sí, no, que se te van a andar olvidando, ya no se olvida, olvídate. Pero bueno, entonces estuviste con el español. Ahora sí, hablemos del restaurante. ¿Cómo nace la idea de un restaurante italiano acá en El Salvador? Porque ustedes dijeron, me voy para El Salvador, pero no traían esa idea. ¿A qué venían realmente?
5: Sí, no, pues siempre veníamos buscando una oportunidad de construir algo nosotros. Pero empezamos a invitar a la gente a la casa, a la familia, a los amigos a cocinar, porque es algo que nosotros ya hacíamos en Canadá con la familia de él y en nuestra casa con nuestros amigos. Entonces tratamos de traer esa misma cultura aquí y la gente se iba súper feliz y le gustaba un montón la comida, algo
3: Ajá.
5: diferente. Entonces creo que ahí empezó la idea de por qué no llevamos algo que amamos y sabemos más allá de la familia. Ajá.
3: Ah, ok. Entonces así es como empezó. Ajá.
4: Y queremos crear un restaurante. Nosotros gustamos a ir para comer, ¿sí?
3: Ya. Entonces quiere decir de que la idea de darle de comer a más personas se dio aquí.
5: Sí.
3: No es que ustedes estaban allá en Canadá o tú dijiste, hey, Vanessa, vámonos a El Salvador porque quiero montar un restaurante italiano.
5: No.
3: Para
5: sí,
3: nada, sino que fue aquí sí. Ya con la gente y toda la cuestión. Ahora, sí. ¿Y cómo se llama? Ahora, ya hablemos tal vez con la parte del concepto. Bueno, me decís tú que has trabajado en la parte de mercadeo, es importante también aplicarlo en un negocio, ¿verdad? ¿Y cómo eligieron el concepto de restaurante, tanto el nombre, ¿verdad? Porque es de forno, que es horno, ¿verdad?
5: En
3: italiano. Sí. Y el logo eso, que es un zorrito.
5: Sí, creo que para nosotros todo tiene como un sentido. Forno, que es italiano, es horno. Que es italiano. Es principalmente por esa idea de que siempre nos reuníamos en la cocina con la familia y era donde nosotros disfrutábamos y seguimos disfrutando como que nuestro tiempo en familia. Y luego nos inspiramos, es un zorrito el logo, y nos inspiramos en nuestro perrito que se llama Nico.
3: Con el zorrito.
5: Ajá, que siempre que lo caminamos la gente nos dice, parece un zorrito. Entonces de ahí nació la idea. Lo adoptamos hace 2 años, tiene 2 años y medio, y era un perrito de la calle que adoptamos.
3: ¡Ah, de veras!
5: Es bien lindo, parece un zorrito. Entonces la gente siempre nos decía eso y fue
3: como... ¿Me vas a enseñar fotos?
5: Sí, ahí te voy a enseñar. Ahí
3: te voy a enseñar las fotos de todo. ¡Ah, pero qué bueno! Entonces lo rescataron de la calle,
5: sí,
3: pues.
5: Sí, pues lo rescatamos de un... rescue.
3: Shelter.
5: Como un shelter.
3: De eso.
5: De chihuahuas. En realidad, estábamos buscando un chihuahua. Y,
3: no te creo.
5: Y
3: se enamoraron con
5: más.
3: Eso.
5: Ay, en realidad no. Pensamos que era como más chihuahua que otra cosa, porque supuestamente era mixto. Pero en realidad es un perro mediano.
3: Qué bueno. Mira, ya me lo vas... Ya me lo,
4: Y pueden ordenar de Nico Pizza.
5: La pizza de Nico.
3: De Nico Pizza.
5: Nico, y lleva un montón de prochoto.
3: Ey, entonces quiere decirte que hay una de las pizzas se llama Nico.
5: Sí.
3: Como el perrito. Ay, qué bello. Ay, sí. ¿Sabes cómo se parece al que habla de un anuncio? Ya me voy a acordar.
5: Sí, han visto Zootopia, también se parece al zorrito de Zootopia.
3: Sí, algo así, exacto. Qué buena onda. Bueno, mira, nos vamos entonces a una pausa musical y ya regresamos con más de Láser Gourmet.

0: Estamos en Láser Gourmet platicando con Vanessa Valencia y su esposo Aidan. Ellos son los propietarios de un restaurante italiano que se llama Forno Café y Vino. Y también ha venido con ellos el chef Fernando Iraeta. Que vamos a hablar con Fernando, que Fernando no ha hablado todavía, pero bueno. Entonces, vaya, contame. ¿Hace cuánto montaron el restaurante? Ustedes vinieron en el 2024. Entonces quiere decir que no tiene más de 2 años.
1: No, el restaurante abrió en enero.
0: ¿En enero? ¡Ay, a puras penas ahorita, pues! Sí. Es que mira, a mí me gustó porque yo los vi a ustedes en las redes. Y entonces dije yo, ¡ey, qué interesante! Y alguien que no habla bien el español, dije yo, un extranjero. Y él hablando, ¿entendés? Sí. Entonces dije yo, algo pasa aquí. Ahí fue que los invité yo a ustedes. Entonces empezaron en enero.
1: Sí, ahorita en enero, el 15 de enero creo que abrimos.
0: 15 de enero, 2 meses tienen. ¿Y cuál ha sido el desafío más grande?
1: Fíjate que para nosotros, creo, Irán, y para mí ha sido acostumbrarnos un poco a cómo funcionan las cosas aquí. Nosotros nunca, bueno, no habíamos trabajado aquí. Entonces, como todo funciona, creo que hemos ido aprendiendo poco a poco. Luego, creo que poner algo que amamos en un negocio también.
2: Okay.
1: Es difícil porque nos encanta la cocina, pero un negocio requiere mucho más.
0: Claro. Que no, pues tenés que hacer bien tus números, uh-huh. Tener que ver, bueno, aquí está el chef Iraeta también que nos va a contar, o sea, la merma,
1: sí.
0: Sacar bien tus números también y poder costear cada uno de los platos, los proveedores. O sea, un restaurante requiere un montón de tiempo.
1: Sí,
0: ¿verdad?
1: Correcto. Y nosotros siendo nuevos también en el país, como no teníamos muchos proveedores o así empezamos a buscar y creo que sí fue un desafío para nosotros eso.
0: Eso, los proveedores también, porque quién les va a llevar el pescado, el esto, el otro, uh-huh. El hielo, todas las cosas, sí. Pues, ¿verdad? Que hay que recibirlo todo eso en la mañana.
1: Exacto.
0: ¿Verdad? Porque ustedes dan al mediodía y en la noche tienen servicio.
1: Sí, a mediodía y en la noche, pero en la mañana estamos abiertos como café.
0: Ah, en la mañana están abriendo como café. Uh-huh. Ya vamos a hablar más de eso para que me vayan contando. Ok, bueno, entonces... ahora que ya están acá, bueno, ustedes dos, y también aquí tenemos al chef Iraeta también, pero ¿cómo se reparten, siendo ustedes una pareja, cómo se reparten las actividades?
1: Sí, pues...
0: Digamos, ¿quién hace quién? ¿Qué?
1: Aidan es el chef y súper creativo en la cocina, entonces yo...
0: Aidan se ve todo lo que es la parte de la cocina.
1: Todo lo que es la cocina.
0: ¿Tú sos la cocina, Aidan?
3: Sí.
0: Ok.
1: Y yo soy la parte administrativa y de crear un ambiente en el lugar... Pero también en el área, por ejemplo, de mercadeo, trabajamos los dos juntos, porque él trabajaba mucho en eventos en Canadá. Y
0: ¿qué es lo que hacía allá en Canadá, Aidan?
3: Sí, yo era en muchos trabajos diferentes, pero en deportes, estoy en marketing y para...
1: Y operaciones.
3: Y operaciones, sí.
1: Trabajo para los Blue Jays, para un equipo de rugby.
0: Ah, ¿de veras?
3: Y una cervecería, estoy en eventos, so, como un torneo de golf.
0: Pero como el patrocinador, como el sponsor.
1: Ajá, sí. Como los que activaban los eventos.
0: Ah, lo activaba, el BTL, que se llama eso. La activación de marca.
1: Activación de marca.
0: Llevar de todo, llevar la gente, sí. Llevar las modelos, que repartan y que den.
3: Sí, cerveza eso. Gratis para todos.
0: Ay, mira.
3: Y...
0: Eso me gusta, yo hacía antes eso. Aquí en El Salvador. Sí, es bien chévere, sí. Todos los días es diferente, toda la historia. Entonces, sí. Ahora él ve toda la cocina, tú ves todo esto.
1: Ajá, y en la parte de mercado. Pues nos ayudamos, o sea, él es súper creativo, como todos los videos chistosos y cosas así que van a ver vienen de
0: sí. No, y lo que te decía yo, va, a ver, restaurante italiano, sale un tipo que tiene acento de inglés y no acento italiano. Entonces dije yo, ¿qué onda? Entonces, sí. Cabal y de todo esto. ¿Y tú, Fernando, cómo entras en la ecuación acá de con ellos?
4: Fue gracias al gerente que tienen... En el restaurante.
0: Hay un gerente ya que tienen alguien que les ayuda.
4: Sí.
0: Ya, él te mandó a llamar a ti, entonces.
4: Yo lo busqué a él.
0: Ah, tú lo buscaste. Ajá. A él. ¿Y tú cuál ha sido tu formación?
4: Yo estudié en la academia SCARTS.
0: SCARTS, ok.
4: Sí. Bueno, a la
0: ¿y
4: vez
0: trabajaste
4: que...
0: luego?
4: Al mismo tiempo que estudié, trabajé.
0: Ah, ok.
4: Porque como estudiar gastronomía deja algo de tiempo, yo no quería quedarme sin hacer nada.
0: Ah.
4: comencé a trabajar. En restaurantes como conglomerados de La Pampa.
0: Ah, ok. Con los de la Pampa, entonces. Mm. Ahí estuviste. Sí. Carnes y todo eso tan rico. Ajá. ¿En cuál Pampa estuviste?
4: No era en sí una Pampa, era parte de la familia. Se llama Sal y Pimienta.
0: Ah, de Sal y Pimienta. Ajá. Ah, sí.
4: Aquí por el hipódromo.
0: Ah, sí, cabal. Sí, sí. Sal y Pimienta, exacto.
4: Sí.
0: Auerbach. Sí, bueno, sí, creo que sí. Bueno, es que ahora creo que le han cambiado tanto. Y hay un sí, mil de gente. Sí. Ha pasado por bastantes cosas, cabal. Sí. Ajá. Entonces ahí estuviste, pues, con ellos.
4: Luego me pasé a una planta de panadería y postre que casualmente en todo lo de la cocina, quizás lo que menos me gustaba eran las masas y los postres en elaborarlas.
0: Entonces tú no sos un chef dulce, sos un chef salado.
4: A eso voy.
0: Ajá. Yo igual, yo soy chef salado, a mí no me gusta hacer los postres, pero no me gusta comer postres mucho.
4: Ahorita es en lo que más destaco.
0: Ah, no te creo, sí. Aquí te pusieron a hacer postres, pues.
4: Ajá.
0: Tiramisú, toda la historia.
4: Cannolis,
0: el cannoli.
4: El cannoli, banana bread, galletas, tenemos más en mente.
0: Sí. Entonces ahora estás en los postres.
4: En todo, técnicamente.
1: Y en las masas.
0: En las masas y toda la cosa.
3: Sí, tú, él es una pizzaiolo.
0: Ay, no, entonces te tocó esa parte, sí. Pues. Bueno, vamos a seguir platicando. Nos vamos entonces a una pausa comercial. Regresamos con más de Láser Gourmet.
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0: Usted está escuchando Láser Gourmet y miren, la estamos platicando acá. Estamos platicando acá con Vanessa Valencia y su esposo Aidan. Ellos son los propietarios del restaurante italiano Forno Café y Vino. También está el chef Fernando Iraeta, y ellos acaban de abrir a puras penas en enero, y entonces están en, me imagino que en muchas cosas nuevas. Su esposo Aidan es el que maneja la cocina, tú entonces manejas la parte de mercadeo, los números, me imagino, sí. Y toda esta historia de los contadores, toda la cuestión. Sí. Ya tienen un gerente que les ayuda también, qué bueno, porque si no es esclavizante pasar mucho tiempo y de todo. Y bueno, y también pues ya está aquí, ¿cómo se llama? Fernando, de que ya también le ayudas a Aidan en la cocina para que también no pases todo el tiempo en la cocina, porque es bastante, pues, así que, pero bueno. Ahora, para ustedes, ahora, ya hablemos un poquitito ya de la cocina. ¿Cuál será entonces el tipo de cocina italiana que están ofreciendo?
3: Sí, I mean, nosotros ofrecer pizzas con neapolitano, panuzos es como un sándwich italiano con nuestra masa, es hecho en
0: panini o panuno.
3: Panuzo.
0: Panuzo.
3: Panuzo.
0: Sí. No me lo puedo.
3: Sí, es
0: lo puede googlear alguien.
3: Hecho con nuestra masa neapolitano, es fermentado para más de 24 horas y
0: Tenés que fermentarla un montón.
1: Es como la comida de la calle de Napoli.
0: Ah, es con calzone.
1: No, parecido, pero abierto.
0: Ah, entonces va,
1: imagínate una...
0: No te creo que así es. Es como que relleno, un pan.
1: Ajá, pero es como prosciutto, stracciatella.
0: Arugula. Bagre, que este no me lo podía. Parece un shawarma. Sí, algo, como que algo árabe. Ajá, wow, no me lo podía, mira, qué interesante,
1: que
0: gracias.
1: Probar porque es buenísimo.
3: Ajá. Sí, pastas con la receta de mi familia, también con una ragú, También tenemos carbonara y ensaladas.
0: De todo, entonces quiere decir de que no es como una región, no, mira, que lo voy a hacer la de Nápoles, sino que la voy a hacer acá. O sea, sino que toda la parte, agarraste todo lo que era lo italiano y eso es lo que se va dando. ¿Sí?
1: Pero bueno, nuestras masas sí son napolitanas.
0: Sí. Ah, ok. Ese es el napolitano, entonces.
1: Sí, masa solo napolitana.
0: La masa napolitana. Uh-huh. Para poder hacer la ¿cómo que se llama? La pizza, pues, obviamente. Uh-huh. Mira, estaba yo en una prueba de menú y le voy a enseñar los platos, verán qué ricos los que estuve probando ahí en APAC. Y estaban diciendo de que para poder hacer la pizza les funcionaba mucho la harina de la flora. La misma harina esta, ¿verdad? Uh-huh. Que dice que funciona muy bien para poder hacer pizza. Yo nunca me había imaginado que la harina Flora, que es una marca súper de muchos años, que la encontrás en el supermercado, que ni siquiera es fuerte. Uh-huh. Entonces funciona. Ya vamos a platicar de eso para que les contés. Porque miren qué interesante y tal vez no es tan cara, porque si no hay que estar pidiendo, ¿cómo se llama? Pizza fuerte, más todo eso, ¿verdad?
1: Sí, harina fuerte.
0: Pizza, harina fuerte, perdón, no pizza. Uh-huh. Vaya, ok. Ahora, ¿cuál es el ingrediente clave para ustedes? De todo lo que cocina Aidan, y ahora está aquí el chef Iraeta también con ellos, ¿cuál es el ingrediente clave? Debe de haber uno que ustedes dicen, como eso, es que mi nona, cuando cocinaba, nunca dejaba de ponerle albahaca, por ejemplo.
3: Tomates.
0: Ah, no, porque el tomate también está, pero hay una especia. Tiene que haber una especia como el thyme, por ejemplo, como el orégano, ¿cómo se llama? Algo que tu familia, chas, le ponía.
3: Pero comida italiana es muy simple. Sí, para mi familia, la más importante es sal y pimienta.
0: Ya.
3: Y este es de fundación del sabor de los tomates, de nuestros quesos, de stracciatella. No está muy difícil. Este es el problema que personas tienen cuando hecho comida italiana. Ellos tratan de poner muchas cosas en su comida, pero comida italiana es simple y hecho con amor.
0: Pues sí, hecho con amor.
1: Y productos frescos.
0: Por eso te estoy diciendo. Es aceite de oliva, un parmesano muy bueno también, un queso parmesano. Sal, pimienta, ya dije, un buen aceite de oliva, ¿cómo se llama? Tal vez albahaca, pudiera llevar.
1: Albahaca, los prosciutos.
0: Sí. Cabal, para el exacto, algunas cositas así. El prosciutto, que es delicioso.
3: Y aceite de oliva es uno de otros y necesitan usar de
1: extra virgen.
3: Sí,
0: extra virgen. Extra virgen. Yo le decía, ¿es como le digo? El extra virgen. El extra virgen, eso. Never been touched. Sí. Extra virgen. Eso es extra virgen. Pero en another way. Bueno, la cosa está de que, y aquí estamos hablando de eso, y estos ingredientes los importan ustedes como el aceite extra virgen o algo, o los logran encontrar acá en El Salvador. Sí. Para poder cocinar todo.
1: No importamos, pero sí usamos productos importados en cosas que son importantes, como el prosciutto, los tomates de San Marciano, pero sí usamos productos locales también. O sea, todo lo que verduras y frutas que son frescas son locales.
0: Sí, eso de plano, pues no lo puedes importar. Pero, por ejemplo, eso, si les costó los mucho sobrinos. Encontrar, digamos, productos, porque vaya, por decirte, digamos, Diaco tiene muy buenos productos para poder hacer cosas italianas, tiene mucho, muy buen queso parmesano, viene también la mantequilla, la President, ¿verdad? Sí. President, o President, no sé cómo, que es francesa. Ajá. ¿Entendés? Entonces, todas esas cosas.
3: Nuestras carnes son de Villani, es una carnicería italiana. Pero ya. Sí, es una balance,
0: un balance,
3: sí. Necesitamos cocinar muy frescas cosas.
0: Las cosas, las que estén frescas.
3: Sí, los productos en El Salvador son muy frescas, muy buenos. Sí, muy buenos.
0: Buenos, qué bueno. Nos vamos entonces ahorita a una pausa musical. Regresamos con más de Láser Gourmet.

0: Usted está escuchando Láser Gourmet y mire que estamos platicando con Vanessa Valencia y su esposo Aidan, quienes son los propietarios de un restaurante italiano que se llama Forno Café y Vino, y también está su chef acá que les coopera, Fernando Iraeta. Todos están en la cocina, pues Aidan y el chef. Así que super nice. Ahora, ¿cuál es el plato del menú que representa mejor el restaurante Forno?
1: ¿Ah? Sí, es difícil porque todas son nuestras comidas son hechas en casa, ajá, pero yo siento de panuzo es
0: el panudo.
1: El panuzo.
0: Ah, vaya.
1: Sí, es
0: el panudo aquí es un pan grande.
1: Es un pan grande, es un sándwich grande. Es alguien diferente en El Salvador y nosotros podemos poner prosciutto fresco, vaca, stracciatella, tomates secas y todos hechos en casa. So, es una comida
2: diferente.
1: Y tiene todos sabores diferentes. Y Fer puede explicar más porque él es de chef.
0: El chef de todo eso. Pero mira, ese no me lo podía tampoco. Ya varios recetas que no me puedo italianas que se las he escuchado a ustedes.
3: Sí, sí.
0: Pues, y tiene de todo ese pan, entonces.
3: Sí, y como hay varias versiones, por ejemplo, quizás uno de los favoritos es el Eddie, que viene de la familia de Aidan.
0: Ah.
3: Siempre utilizamos algún spread, en caso puede ser o pesto o
0: aioli
3: de trufa, dependiendo cuál sea el del menú.
0: Ok.
3: Y embutidos, que son procesados en el restaurante por nosotros.
0: Ah, ¿ustedes también embuten? ¿Hacen los embutidos algunos?
2: No, hacemos, sino que nosotros los cortamos frescos.
0: Ah, los corta frescos. Ah, yo pensé que ustedes estaban haciendo el embutido. Dije, se gusta todo rollo estar haciendo embutido, cabrón. Estar haciendo chorizo quiere.
3: O sea, lo mantenemos más fresco. Sabemos por qué proceso pasó.
0: Ok.
3: Y tampoco estamos como manteniendo empacado mucho, porque se siento que producto empacado en plástico termina teniendo un sabor a plástico.
0: Pues sí. No, entonces todo eso lo van cortando, lo van trayendo y toda la cuestión. ¿Saben dónde vende muy buen embutido y un prosciutto exquisito también? Verdi.
2: Ah, sí, Verdi nos gusta mucho. Es uno de nuestros restaurantes favoritos.
0: Ajá, entonces, pero hay que ver los costos, ¿verdad? Sí. También, ¿verdad? Entonces, pero me encanta. El Verdi es delicioso porque todo lo traen italiano. Incluso tienen unas máquinas italianas manuales para cortar el embutido. ¿No lo han visto ustedes?
2: Sí, es súper bonita.
0: Preciosa la máquina.
2: Súper linda, sí.
0: La máquina, que es que bellísima de todo esto.
2: También nuestra pasta. O sea, yo diría que la pasta, bueno, que aprendimos a hacerla con la tía Eran, es súper liviana, ¿no? Se siente pesada en tu estómago cuando comes. Entonces creo que eso hace una gran diferencia.
0: Claro que sí. No, pero también igual. A ver, también la pasta la masa se comporta diferente en El Salvador porque es húmedo, es caliente, ¿verdad? Sí. Entonces a veces incluso hay personas que han tenido que, para poder hacer masa, poner aire acondicionado para poder controlarlo, porque si no crece mucho, ¿entendés? Se desborda. Entonces todas esas cosas hay que verlas, ¿verdad?
3: Sí, sí. Al principio fue como
0: Fernando
3: llegar, comenzar como a reforzar puntos en las recetas,
0: eso,
3: como las masas, todo eso.
0: Es que eso hay que volver a hacerlo prácticamente por el clima que tenemos.
3: Y bueno, llegamos a un punto en el que dijimos, esta es.
0: Ya.
3: Tampoco tiene como tanta elaboración, tantos ingredientes. Tratar de mantenerlo lo más tradicional posible.
0: Ok.
3: Y principalmente agarrarle el gusto. Porque es como algo muy de creencias, de que en especial cosas como las masas o emulsiones se comportan diferente dependiendo del estado de la persona.
0: Ah, sí. Ajá. Ah, también, que estás enojado. Acomodado para el chocolate, todo lo que pasaba. ¿Ya vieron esa película? ¿No la han visto? La mujer... ¿vos la viste? Sí. Depende el mood de la señora o de la chera, mejor dicho, la chera que estaba haciendo las masas, así pasaba.
3: Ajá, si estaba enojada, la gente
0: Cabal, hasta se enojaba y de repente, he got hot, así, pero hot, ¿entendés? Y cuando le dio todo el mundo de comer, todo el mundo estaba prendido. Sí. Pero bueno, uy, que no se nos va a ir el tiempo ahorita. Rápido, sí me gustaría es que cuando las personas lleguen, bueno, primero de todo, ¿dónde están ubicados?
2: Estamos ubicados a la par de Merch en San Benito.
0: En Merch en San Benito están, ok, sí. Perfecto. Rapidito así, para que las personas que van a llegar, un menú, estamos hablando de pizza, queso, rapidito contame.
2: Sí, tenemos, bueno, nuestros panuzos que ya hablamos. Tenemos varias pizzas, las pastas que súper se les recomiendo y un par de carpachos también.
0: Par de carpachos, como de entradita, rico.
2: Sí, un carpacho de res y tenemos una burrata de hongos que es buenísima.
0: Ay, tienen la burrata, ¿y han conseguido la burrata? El queso. El sí, queso de la burrata.
2: Lo compraron,
0: cabal. Sí, él le puede decir, hay un proveedor ahí de burrata. Él le puede decir.
2: Súper. Y de ahí de postres, cannolis. Hemos experimentado con cannolis de vino blanco y vino tinto y quedan súper ricos.
3: Quizás de los cannolis el mejor fue para febrero. Que ¿por qué? Hice unos de esencia de rosa y flor de amor.
0: Ah, ¿flor qué?
3: Flor de amor.
0: Ah, flor de amor. ¿Cuál es esa?
3: Es muy aromática. La verdad es que es bien común aquí en el país. De hecho, yo no la conocí, el que me la...
0: Flor de amor. Ajá. No me la puedo vos.
3: Sí, de un árbol.
0: ¿Ah, sí? Ajá. Un buen poco me voy a echar. O alguien más. Bueno, chicos, ya estamos terminando el programa. Me encanta todo lo que nos contaron. Éxitos, muy buena onda. Así, para que sigan ustedes ahí en la cocina. Ya las personas ya supieron. Redes sociales, ¿cómo los pueden encontrar?
2: Sí, nos pueden encontrar en Instagram como forno.sb.
0: Forno.sb, bien fácil.
2: Súper fácil.
0: Forno.sb.
2: Igual en TikTok.
0: Sí. Está igual en TikTok. Y me estabas comentando también de que si las personas quieren, te pueden contactar por el Instagram, el forno.sb.
2: Por Instagram o ahí en Instagram tenemos un WhatsApp donde nos pueden contactar y si quieren hacer pedidos.
0: Para poder pasar.
2: Para traer, sí. También.
0: Chivísimo. ¿Horarios? ¿Cuáles son los horarios?
2: Estamos abiertos de lunes a sábado, cerramos a las 10 de la noche y también somos un café también, no se les olvide, así que en realidad estamos desde las 7 de la mañana abiertos.
0: 7 de la mañana abiertos. Entonces yo puedo llegar en la mañana, me puedo comer mi cafecito, un cannoli, toda la historia, de todo. Va, excelente chicos. Bueno, éxito en todo lo que están haciendo, qué bueno, y voy a llegar un día de estos también a verlos por ahí, pero me ha encantado mucho su historia.
2: Muchas gracias.
0: Bueno, entonces, y ustedes también recuerden de ver todas mis recetas que tengo en Instagram en la cocina de Juanza. Ahora que ya vienen las vacaciones, estoy haciendo algunas recetas salvadoreñas. Acabo de hacer una leche poleada, que yo le digo el creme brûlée salvadoreño, ¿entendés? Que queda muy bien. Y vamos a ver si hacemos también unas ricas torrejas, pero a mi manera. Uh-huh. Nos escuchamos para una próxima.
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15: 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La hora es.
0: 6:02, buenos días.
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0: Qué maravilla de banda, esa era música, mira muchacho.
1: Mumford & Sons se formaron en Londres en el 2007, o sea que es una banda que ya tiene casi 20 años de existir, ¿verdad? Y tienen esa mezcla interesante entre rock, folk, instrumentos acústicos, como el banjo que se escucha en esa canción, que se llama I Will Wait. Son las 6 de la mañana con 11 minutos en Láser Inglés. Seguimos, pues. ¿Qué tal un poquito de Kelly Clarkson? Esto se llama Catch My Breath.

Hoy 5 de agosto continúan las fiestas agostinas, las patronales de San Salvador. Hay muchos eventos culturales, gastronomía, actividades familiares en un montón de puntos de la capital para que usted vaya a las redes sociales e identifique a cuál quiere ir con la familia o con sus amigos, pues.

0: Bueno, vamos a hacer una pausita. Regresamos en segundos. No nos cambie. Son las 6 de la mañana con 20 minutos. 6 más 20.
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0: Son las 6 con 21.
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1: Bueno, son las 6 de la mañana con 23 minutos en el 5 de agosto, que hoy es la bajada allá en Catedral, en la Plaza Gerardo Barrios, porque también es, se pone bonito a quienes tienen ese fervor religioso en las fiestas, pues ahí está esa bonita oportunidad de la bajada en la Catedral Metropolitana. Y este 5 de agosto, hoy se conmemora, hoy es el Día Internacional, va a creer, del semáforo, así como lo oye, hoy es el Día Internacional del Semáforo, se conmemora la importancia de uno de los inventos que más vidas ha salvado regulando el tránsito. Vaya pues, sigamos con la música, aquí está ABC, When Smokey Sings.

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1: Bienvenidos a La Trinchera Deportiva. 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La Liga Española va a iniciar el próximo 15 de agosto y falta un poquito menos de un mes para el cierre del mercado de fichajes. El Real Madrid ya contrató a 5 jugadores y espera a lo mejor 2. Y claro que habrá salidas. En el mercado de verano del Real Madrid hasta ahora se resumen lo siguiente. Real Madrid ha hecho 21 movimientos. Ha gastado 100 millones de euros y ha ingresado poco más de 185 millones de euros. Todo apunta a que los 5 fichajes serán 7, con la llegada de Diomande y de Rodri. Y las 5 bajas serán más porque no todos los jugadores van a caber en la plantilla. Bueno, Cucurella costó 55 millones de euros al Chelsea. Dumfries, 20 millones al Inter. Bernardo Silva llegó libre del Manchester City. Konaté llegó libre del Liverpool. Y Carlos Espí, 25 millones al Levante. Esas dos fichas que vendrían sumarían más o menos 180 millones de euros, poquito más quizá, del Real Madrid. Y el Real Madrid y Vinicius Junior tienen una reunión donde van a decidir el futuro. El contrato de Vinicius Junior pues termina en junio del 2027. Ya llegó Vinicius a Madrid. El Madrid le ofrece un nuevo contrato con 25 millones de euros y parece ser que Vinicius pide 30. Las posturas están un poco alejadas y ahí expectante está el equipo del Arsenal, que lo quiere. Vamos a ver qué puede pasar. Y leyendas del Milán despidieron a Franco Baresi. En un multitudinario funeral, Paolo Maldini, estuvo Roberto Baggio, estuvieron presentes también Dida, Massaro, Van Basten, Dejan Savicevic, Claudio Ranieri, entre otros. A Baresi falleció a los 66 años. Se le consideró como uno de los defensores o como uno de los mejores defensores de la historia del fútbol. Pues disputó 719 partidos con el Milán en 20 temporadas. Conquistó 6 títulos de Serie A, 3 Copas de Europa y 2 Copas Intercontinentales y 4 Supercopas de Italia. Su última temporada fue en el 96-97. El Milán retiró ese número 6 que siempre él tenía. E Infantino, el presidente de la FIFA, ha convocado una reunión de emergencia, pero a los altos cargos del organismo que él dirige, a una reunión en Rabat, esto es en Marruecos, por la crisis generada por su fracasado intento de crear una filial para comercializar la fase final de la Copa del Mundo. Infantino se vio obligado a retirar su plan de crear la FIFA Forward Enterprises, una empresa encargada de gestionar los aspectos comerciales y operativos de los torneos FIFA. Pero no se pudo. Llegamos al final de La Trinchera Deportiva.
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4: 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La hora.
5: 6:39.

Escuchábamos Bob Seger, Main Street. Después, Lion Eyes de los Eagles. Esta es Dreamweaver con Gary Wright. Y seguimos con John Lennon. Mind Games. Felices vacaciones, San Salvador, ¿verdad?

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1: Son las 7:03. Vamos con más música, pues. Cher, Take Me Home, y después Chic, Everybody Dance.

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4: Pues viendo el tráfico, realmente toda el área metropolitana de San Salvador está súper despejado, todo bien tranquilo, solamente por el área cabal del Estadio Cuscatlán, donde está las ruedas y toda la cosa, quizás hay un poquito de problema en cuanto a circulación, pero eso será más tarde. Por el momento, todo bien. 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
4: Son las 7:31.
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4: Una fecha como hoy, pero en 1930 nació Neil Armstrong, el primer ser humano que caminó sobre la luna. Y como cosa curiosa, después de convertirse en uno de los hombres más famosos del planeta, evitó la vida pública y durante un montón de tiempo fue profesor universitario. Vamos con más aquí en La Trinche. Phil Collins.

Bueno, pues no sé. Porque aquí dice que dije Louis Armstrong. Estaba pensando en el cantante en vez del astronauta. ¡Qué barbaridad! Pues gracias por corregir. Neil Armstrong, si dije Louis Armstrong, me disculpa, pero estaba pensando en música, no en astronautas. Neil Armstrong fue el primer ser humano que caminó sobre la luna. Si dije Louis, estaba pensando en música, niño. Perdón.

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2: Gracias, buenos días. La esencia de la láser este día en la trinchera con Jorge Bustamante. Buenos días. ¿Qué tal por ahí una canción para recordar a Band on the Run?

Save it for a rainy day. Este Steven Bishop. Son las 7:58. Bueno, nos retiramos de la trinche, pero viene antología, así que no se la pierda. Y si usted no sabe qué hacer hoy, le voy a dar una recomendación para que vaya a investigar y para leer, para que tenga algo que hacer y no se aburra. Usted sabe que los post-it, estos papelitos que uno pega en cualquier parte, el microondas y las papas fritas tienen historias de descubrimientos accidentales. Ahí vamos. Vaya a meterse a Google y vaya a averiguar o investigue por qué. Está divertido. Bueno, con esta nos vamos.

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18: 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La hora es...
19: 8:09.
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4: 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La hora.
5: 8:51.

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9: Con mucho gusto. Buenos días. 9:05.
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9: 9 de la mañana con 8 minutos. Buenos días, Tobías Corado les saluda acá desde la cabina del 92.9. Hoy miércoles 5 de agosto del 2026. Llegamos a la parte final de estas vacaciones prácticamente porque hoy estamos, hoy se conmemora para la Iglesia Católica pues la tradicional bajada, la procesión del Divino Salvador del Mundo por las calles del Centro Histórico de San Salvador. Así que ahí vamos a estar muy al pendiente porque ya hay algunas calles cerradas. Sabemos que el cortejo procesional es durante todo el día, ya en unos minutos, si no es que ya salió, pues ya hizo el recorrido desde Catedral Metropolitana hacia la Iglesia del Calvario, y de El Calvario más tardecito va a salir hacia la Basílica del Sagrado Corazón, donde pues ya la procesión final por la tarde va a salir el día de hoy. Así que nosotros estamos acompañándolo acá con sus vacaciones y ya sabe, nuestro WhatsApp sigue disponible para usted, el 7784-1670, para que nos diga qué quiere escuchar en esta mañana de miércoles de vacación. Ya para todo El Salvador, bueno, no para todo El Salvador porque algunos todavía trabajan, pero ya el día de mañana ya es día de descanso para todos. Así que aquí estamos para acompañarle y comenzamos con Carly Simon y All I Want Is You del 88.

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6: 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La hora.
7: 9:40.
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5: Tobías Corado. ¿Qué tal? ¿Cómo estás, hermano? Un gusto saludarte. Me siento raro de vacaciones porque casi nunca estoy de vacaciones, pero hay que disfrutarlas. Mi hermano, necesitando una canción del grupo Seal, algo que se llama El Beso de la Rosa. Por cierto, que esa canción me encanta, a pesar que la letra no me gusta lo que dice, pero el ritmo sí, ¿verdad? Fíjate que esa canción fue soundtrack de la película Batman Forever.
6: Buena.
5: Bueno, Tobías, que tengas un bendecido miércoles.
6: Gracias.
5: Porque lo merecen ustedes. Por favor, salúdame a Carlitos Medrano.
6: Con gusto. Mirate,
5: también a Sandrita. Y también a la otra chica, la que pasa Ambrosía.
6: A la niña.
5: Cuídate.
6: A la niña Dante. Bueno, con mucho gusto. Gracias, Mauricio. Gracias. Recuerde, 7784-1670.

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1: Esta es La Trinchera Deportiva. 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Y bien, Copa Centroamericana de Naciones, en el grupo A, ayer, pues tarde-noche, en el Estadio Rommel Fernández en Ciudad de Panamá, arbitraje del señor Jonathan Layton, Plaza Amador venció a Luis Ángel Firpo 2-1. Un gol cerrando el primer tiempo al minuto 45 de Gimar Sánchez y el 2-0 ya al minuto 87. Descontó Mauricio Cerritos, no le alcanzó al Firpo en este grupo donde es líder el Diriangén y el Alajuela, que tienen 4 puntos. 3, Plaza Amador, Xelajú y Firpo no tienen puntos. Firpo tuvo algunas buenas llegadas en el primer tiempo, pero no las aprovecharon y ni modo. Ahí se paga caro. Mientras tanto, en el tenis internacional, Carlitos Alcaraz postergó su regreso al tenis y ha sembrado algunas dudas sobre su presencia en el US Open, ya que Alcaraz no jugará este Master 1000 de Cincinnati. La lesión que tiene en la muñeca izquierda continúa pasándole factura. El ex número uno del ranking mundial de tenis, que no compite oficialmente desde mediados de abril pasado. Y en femenino está el torneo del Master 1000 de Canadá. Y la bielorrusa Arina Sabalenka dejó a la japonesa Moyuka Uchiyama en 1:23:06.3, 6.3. Sabalenka había perdido en octavos de final en Wimbledon e irá en la siguiente ronda contra la china Xuan Zhang. En las grandes ligas, vaya que hubo resultados interesantes, perdieron pues algunos de los favoritos. Caso de los Orioles, que le ganan a los Angels 3-1. Los Mets ganan a los Guardianes de Cleveland 6-2. Los Atléticos ganan a los Rojos de Cincinnati 5-4, o más bien ganan los Rojos 5-4. Los Phillies derrotan a los Nacionales de Washington 5-0. Cardenales, pues caen ante los Yankees. Los Yankees ganan 2-0. Marlins 2, Bravos 4. Los Mellizos de Minnesota no pueden con los Reales de Kansas 8-2. Piratas caen ante los Cerveceros de Milwaukee 4-2. Los Dodgers perdieron ante los Cachorros de Chicago 5-1. Y los Gigantes cayeron ante el equipo de los Rangers 5-4. Los Azulejos de Toronto no pudieron contra los Astros 7-2. Y también otro partido muy bueno. Los Medias Rojas de Boston contra los Medias Blancas de Chicago. Era una cuestión de medias. Sexta victoria para los Medias Rojas de Boston. Ganaron 14-2. Llegamos al final de La Trinchera Deportiva.
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2: 10:21.
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16: Muy buenos días, don Tobías. Le habla Mauricio Calles. Quisiera, me podía complacer con algo del Chicano. Viva Tirado. Gracias.

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3: 11 de la mañana con 4 y seguimos con más música, más de lo que nos piden aquí a través del WhatsApp. Gracias en serio por estarse comunicando con nosotros. Osvaldo Rivas desde Alberta, Canadá, nos preguntaba por acá que si tenemos el tema de televisión, serie de Luz de Luna con Ajeru Moonlighting. Bueno, claro que lo tenemos. 7784-1670.

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4: 11 de la mañana con 25. Seguimos con más música por acá. Y también tengo una petición por acá del terminación 6062 que me escribía: buenos días, ¿me puedes complacer con una de Depeche Mode, el Joy the Silence, por favor? Bueno, con mucho gusto. Viene a continuación. Y también Maribel por acá nos envía un audio. A ver.
1: Hola, hola, buen día.
4: Hola.
1: ¿Me podría complacer con una linda canción de Whitney Houston?
4: Con gusto.
1: Very Woman. Mm. Muchas gracias, bendiciones, feliz día. Okay.
4: Bueno, es I'm Every Woman. Bueno, con mucho gusto vienen sonando 7784-1670, acompañando el 92.9, sus vacaciones.

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1: Mire, yo no sé por qué, ¿qué le pasa hoy a la máquina? Que se me puso antes la despedida, no hombre. 11:55, ya casi me voy. Y pues mire, por acá, antes de irme, voy a ir complaciendo con esta canción que me habían pedido. Quiero ver qué fue. Terminación 2543, que ya la teníamos lista. A ver, adelante.
2: Buenos días, Tobías. Un saludo. ¿Cree que me podría complacer con Piña Colada de Rupert Holmes? Saludos.
1: Bueno, con mucho gusto. Nosotros vamos a seguir por acá con más música, así que no se despegue el 92.9.

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La palabra de Dios nos dice hoy, Efesios 1:7. En Él tenemos redención mediante su sangre, el perdón de nuestros pecados según las riquezas de su gracia.

0: Amigos de Cadena Aster, bienvenidos a nuestro programa de hoy en este miércoles 5 de agosto.
1: Saludos a usted que sigue disfrutando de estos días de vacación y si les tocó trabajar como a nosotros,
0: correcto.
1: Ánimo, que estamos aquí para acompañarlos.
0: Ya estamos en la tarde de este 5 de agosto, así como le contamos, y es día en que la comunidad católica celebra la tradicional Bajada del Señor dentro de las festividades religiosas de la capital.
1: Le informamos también que del 1 al 7 de agosto se celebra en más de 170 países la Semana Mundial de la Lactancia Materna, cuyo objetivo es fomentar la lactancia materna o natural y así mejorar la salud de los bebés en todo el mundo.
0: Gracias. Comenzamos, Cadena Aster.
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1: Estamos de regreso con todos ustedes, queridos amigos, y aquí va nuestra pregunta de hoy.
0: Así es, pon atención, ¿en qué océano está el punto de mayor profundidad en la Tierra?
1: Hay tres opciones para esta pregunta. La opción A es el Océano Índico, la opción B es el Océano Pacífico y la opción C, el Océano Atlántico.
0: Le tenemos la respuesta más adelante.
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3: Queridos amigos, queridas amigas, todos sabemos que durante las vacaciones algo que debemos cuidar es nuestro cabello.
4: Así es, recordemos que el sol, el cloro y la sal eliminan los aceites naturales que protegen el cabello, dejándolo más vulnerable.
3: Si se recoge estando mojado, puede romperse con facilidad debido a que está más elástico y frágil.
4: También es común que el cuero cabelludo sufra irritaciones si no se seca adecuadamente.
3: Los expertos explican que si el cabello está mojado y tiramos de él haciendo una cola de caballo o retorciéndolo, lo partiremos con más facilidad.
4: Esta afirmación destaca un aspecto importante del cuidado capilar que muchas personas desconocen.
3: Cuando el cabello está húmedo, las fibras capilares se encuentran en un estado más débil y vulnerable, lo que hace que cualquier tensión excesiva pueda dañarlas con mayor facilidad.
4: Al hacer una cola o moño, especialmente si se retuerce el cabello, se genera un estrés mecánico sobre las hebras que pueden provocar la ruptura del pelo.
3: Así que ya lo sabe, cuide el doble su cabello durante y, claro, también después de las vacaciones.
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5: Amigos de Cadena Asdel, gracias por continuar con nosotros. Le quiero contar, el programa Oportunidades de la Fundación Gloria Creed abrió la convocatoria para que los jóvenes salvadoreños con excelencia académica y por supuesto también deseos de superación participen en su proceso de selección 2026 para obtener becas de estudio. Vamos a platicar un poco acerca de esto con Jenny Munguía. Ella es representante del programa Oportunidades. Jenny, bienvenida a Cadena Asdel, ¿cómo está?
6: Gracias por la oportunidad que nos dan como programa Oportunidades y Fundación Gloria de Crit para poderle venir a compartir buenas nuevas para todos los jóvenes.
5: Perfecto. Lo primero que queremos saber es quiénes pueden aplicar a esta convocatoria y cuáles también son los requisitos principales, pues, que deben de cumplir todos los aspirantes.
6: Ok. Tenemos dos modalidades, una es full time y una es sabatino. La full time quiere decir que nuestros chicos llegan de lunes a viernes en dos horarios, ya sea de 8:00 a 11:20 o de 1:40 a 5:00 de la tarde. Chicos que ahorita se encuentren en octavo grado, que los papitos se pongan pilas por ahí, si quieren desarrollar esas habilidades, becas, nosotros somos solo, no es, o sea, como la mejor opción para cada uno de ellos. Entonces, porque prácticamente en full time comienzan noveno grado y bachillerato general. Okay. Y en sabatino tendrían que estar en noveno grado o un bachillerato ya técnico. Ellos nada más nos visitan a nosotros en la sede dos años nada más.
5: Ok, uh-huh. Perfecto. Jenny, explíquenos de verdad los detalles de esta convocatoria y también las fechas que los jóvenes deben de tener siempre en cuenta para poder aplicar.
6: Bueno, sobre todo la fecha límite para nosotros recibir las solicitudes es el 4 de septiembre. Entonces, ¿qué tengo que llevar yo, joven, ese 4 de septiembre? La solicitud, que ya la puede descargar tanto en línea, ¿verdad?, en cualquiera de nuestras redes o la página principal de Oportunidades. Entonces, ahí aparece a dónde poderla bajar. Tiene que llenarla. Tiene también que llevar su partida de nacimiento, porque es menor en edad el joven todavía. Okay. La constancia de conductas, la constancia de notas, que aquí prácticamente es un dilema para todos los muchachos, porque dicen, Dios mío, ¿qué nota tengo que tener? Tiene que ser 8. Pero les explico rápidamente lo del S8. Tienen que ser las 4 materias básicas: ciencias, lenguajes, sociales y matemáticas. Okay. Suma esas 4 notas, la divide entre 4 y ahí me tiene que aparecer ese 8.
5: Perfecto.
6: Entonces, también una constancia salarial del papito o mamita, si tiene trabajo informal, en la solicitud viene una hoja en específico que ellos llenan y dicen a dónde adquieren sus ingresos. Y por último, pues, un recibo de cualquiera de agua, luz, teléfono, de lo que tengan en casita, de los servicios básicos.
5: Muy bien. A ver, ¿qué hace la diferencia de este programa de oportunidades con otras becas y por supuesto esa opción que tienen todos los jóvenes salvadoreños de transformar su vida?
6: Nosotros no solo fortalecemos como educación complementaria, somos full inglés, matemáticas, formación lingüística, orientación vocacional, también emprendimiento, valores, etcétera, etcétera, sino que también formamos gente con valor, okay. No solo personas productivas, sino que jóvenes con habilidades blandas, habilidades que les permita desarrollar su liderazgo, su ciudadanía, que puedan desenvolverse activamente dentro de la sociedad o cualquier lugar en el cual ellos nos van a representar. Y sobre todo porque no solo nos quedamos en esa primera fase, sino que la segunda, el apoyo que tenemos con 16 6 universidades en la cual estamos con alianzas, entonces damos una beca universitaria. Uh-huh. Ese es el otro plus que nosotros tenemos, ya sea carrera de corta o de larga duración. Ese es un proceso que llevan los jóvenes ya cuando están dentro de nuestro proceso o nuestra sede. Y también que damos el acompañamiento para su primer empleo. Uh-huh. Entonces, es un programa que dura 5 o 8 años, pero el joven sale desarrollado de una manera que sí logre el éxito. Hay jóvenes ya trabajando para multinacionales, hay jóvenes que se han ido a vivir fuera del país, hay jóvenes que también han podido ir a estudiar su universidad fuera del país. Entonces, sí, oportunidades cambia la vida, definitivamente, por eso es que decimos en este año la campaña Joven con Visión.
5: Muy bien. Uh-huh. ¿Nos quieres recordar, por favor, la fecha límite que tienen y también pues sus redes sociales para más información?
6: Ok, es el 4 de septiembre, ¿verdad? Del 2026, uh-huh, en cualquiera de las sedes, ya sea en la de San Salvador, en la de Santa Ana o la de San Miguel. Entonces pueden acercarse a pedir también información a cualquiera de ellas. Y prácticamente nos pueden encontrar ya sea en Instagram, en Facebook, en TikTok, colocando programa oportunidades y ya ahí le despliegan todo lo que es nuestro programa.
5: Muchas gracias. Esta es su casa.
6: Gracias, muy amable a ustedes.
5: Jenny Munguía, representante del programa Oportunidades de Fundación Gloria Creed. Nosotras continuamos con Cadenas.
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5: Antes de finalizar Cadena Asder, ponga atención, le tenemos la respuesta a la pregunta de hoy.
10: ¿En qué océano está el punto de mayor profundidad en la Tierra?
5: Le vamos a recordar las opciones. Opción A, Océano Índico. Opción B, Océano Pacífico. Opción C, Océano Atlántico.
10: Y la respuesta es la opción B, el Océano Pacífico.
5: Bueno, el lugar más profundo de la Tierra se encuentra en el Océano Pacífico. Se trata del abismo de Challenger, ubicado en el extremo sur de la famosa Fosa de las Marianas y alcanza una profundidad de casi 11 kilómetros, que vendrían siendo unos 10.924 metros.
10: Bueno, ahora sí nos vamos. Feliz tarde para quienes van a acudir a los eventos religiosos de esta tarde y de mañana. Guarden las precauciones, por favor, y siempre atiendan las indicaciones de todas las autoridades.
5: Y mucho cuidado con los niños y con los adultos mayores. Hasta mañana.

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2: 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La hora.
3: 1:40 p.m.
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3: 1:41 p.m.
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1: En los micrófonos de Grupo Radio Estéreo contamos con la presencia del licenciado Roberto Andrade, gerente de país de Gana Play, quien nos dará más información sobre la presentación oficial del nuevo autobús de la Alianza FC, gracias a Gana Play.
2: Pues el día de hoy hacemos la entrega de un autobús totalmente nuevo a nuestro patrocinado, que es Alianza Fútbol Club, el principal equipo de la capital. Para nosotros es parte del compromiso del apoyo a todo lo que es el deporte de alto desempeño, a la categoría de más alto nivel que se tiene en el fútbol de El Salvador. 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
1: Estas fueron las declaraciones del licenciado Roberto Andrade, gerente de país de Gana Play. Ahora continuamos con más de las estaciones de Grupo Radio Estéreo.
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3: Bienvenidos a La Trinchera Deportiva. 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Tuvimos partidos. Algunos internacionales amistosos, el caso del partido que llegó donde el Jeju United jugaba contra el Bayern Múnich. El Bayern Múnich ganó 2-1 al club de Corea del Sur. Y también se está jugando la Leagues Cup. Este es un torneo que enfrenta a los clubes de la MLS contra los clubes mexicanos. Columbus Crew le ganó al Atlas 3-1. En otros partidos, el Cincinnati le pega al Pachuca 3-1. Aquí Juárez se desquitó y le ganó al Minnesota United 2-1. Charlotte le gana a los Pumas 3-0, entre otros partidos. Vamos a tener pues muchos partidos internacionales amistosos para mañana jueves. La Fiorentina va a ir contra el Deportivo La Coruña, Mónaco contra el Getafe, Málaga contra el Al Arabi Doha y dentro de la Liga Premier la Liga Argentina, Unión Santa Fe contra Lanús. Serán los resultados que vamos a tener de acuerdo a los partidos. Acá en nuestro país vamos a tener jornada que será este fin de semana, donde la jornada 4 será importante para los intereses de los equipos de la primera división. Se juega el viernes, allá en Metapán, el Metapán Águila. Eso será a las 7 de la noche. Solo un partido el viernes. Mientras el sábado 8 de agosto vamos a tener 3 partidos. El Platense Incaruba. No dejen de seguirle la pista a este Platense. Tiene un defensa central muy bueno. Y por ahí, una delantera, pues interesante. El Inter Santa Tecla, que está con empatitis aguda, recibe a la Alianza. Eso será a las 5 de la tarde. Hoy juega Alianza, su partido de Copa Centroamericana de Naciones. Recibió al equipo guatemalteco.

0: guatemalteco y le ganó 2-1. Ahora es el turno de un equipo tico, así es que vamos a ver cómo le va. Mientras tanto, el equipo del Firpo recibe a Municipal Limeño. Firpo viene de caer en la Copa Centroamericana, que no le ha ido bien. Y en lo que respecta a los partidos del próximo domingo, 9 de agosto, serán los partidos en Chapeltique a las 3 de la tarde, el Cacahuatique Fuerte, San Francisco. Es un partido bonito. Son dos equipos aguerridos, orientales, que tienen mucha gana de jugar fútbol. Y el FAS va a recibir al Atlético Balboa en el Quiteño el domingo a las 5:30 de la tarde. Llegamos al final de La Trinchera Deportiva.
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3: Con gusto, son las 2:42 minutos.
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2: 3:24. Gracias por continuar en sintonía del 92.9 de Láser en este miércoles 5 de agosto. Estamos de vacaciones, la mayoría, pero también saludos a los que también estamos trabajando. Vamos a seguir con más de la mejor música y vamos a escuchar música de Whitney Houston. Nos vamos a poner un poco románticos en este bloque. Usted recuerde que puede escribirme y solicitar la canción que desea escuchar al 7784-1670. Vamos entonces con I Have Nothing de 1993.

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Hola amigos, qué bueno que ustedes están allí y nosotros estamos aquí en una nueva edición de Tenemos que hablar. Con humildad y sin alarde, aquí venimos a darle lo que espera cada tarde, por supuesto. Bienvenidos todos a un nuevo programa. ¿Le parece que empecemos con la frase del día? Por supuesto, para pensar un poquito, ¿eh? Y darle un poquito de música a nuestros pensamientos, como se dice. La frase del día de hoy dice: la simplicidad de la vida consiste en ser uno mismo. La frase pertenece a Bobby Brown, de quien vamos a hablar después del tema musical.

La simplicidad de la vida consiste en ser uno mismo. Esta frase pertenece a Bobby Brown, Robert Balisford Brown. Él es un cantante estadounidense de hip hop, dance pop, urban, new jack, swing y R&B. Pero conforme los gustos en el R&B fueron cambiando, llegó a ser más conocido por su vida privada, su matrimonio con Whitney Houston y sus problemas con la justicia, en fin. Esto pasó a ser más importante que su propia música. Bobby Brown nació en Boston el 5 de febrero del año 1969. Continuamos con el momento poético y con esa vieja, antiquísima poesía celta. Hoy, con el poema titulado Bran el Bienaventurado. Llevo una rama del manzano de Emain, parecida en la forma a las que ya conoces. Crecen en ellas rama de plata blanca y hermosos capullos de flores cristalinas. Aparecen entonces huestes de luz entre el agua brillante, remando su nave hábilmente hacia la playa, donde están agrupados entre círculos de piedras y una música dulce y libre se eleva entre ellos. Y si se escucha la melodiosa voz de las rocas y los pájaros cantores de la Tierra de la Paz, al alcance de la mano, esas mujeres caminarán, pues todos aquí solo necesitan caminar y caminar.

Pregunto, digo y respondo. ¿Cuál es cuál de lo que nombro? ¿Quién dirigió la película El Padrino? Esto es en el año 1972. A. Martin Scorsese. B. Francis Ford Coppola. C. Stanley Kubrick. O Sergio Leone. ¿Quién de estos famosísimos directores de cine dirigió la película El Padrino del año 72? Lo vamos a saber después de los datos curiosos, el Daku Daku, que nos dice, el panel solar, ¿ve? Tan difundido actualmente, tiene más de 2.000 años de historia, ¿escuchó? Y no empezó produciendo electricidad, obviamente. Cuando pensamos en energía solar, imaginamos paneles fotovoltaicos modernos. Sin embargo, el verdadero antecesor del panel solar existió hace más de 2 milenios. Los griegos y posteriormente los romanos diseñaban sus ciudades para aprovechar al máximo la luz del sol. Orientaban viviendas y edificios públicos hacia el sur, en el hemisferio norte. Utilizaban grandes ventanas y materiales como piedra y cerámica para capturar el calor durante el día y liberarlo lentamente por la noche. Era una forma primitiva de calefacción solar pasiva. Siglos después, en el siglo XVIII, el científico Horace Benedict de Saint-Sulpice construyó uno de los primeros hornos solares, una caja con capas de vidrio que concentraba la radiación solar y alcanzaba temperaturas superiores a los 100 grados Celsius. Esto sin utilizar leña ni carbón. Lo fascinante es que la idea fundamental sigue siendo la misma: capturar la energía del sol y convertirla en algo útil. La diferencia es que hoy un panel fotovoltaico transforma esa energía en electricidad mediante semiconductores, mientras que aquellos inventos antiguos la aprovechaban directamente como calor. Curiosidad final: la energía solar no es una invención moderna. Lo moderno es nuestra forma de convertirlo en electricidad. En cierto sentido, los paneles solares actuales son el resultado de una idea que la humanidad lleva perfeccionando desde la antigüedad. Este fue el Daku Daku de Tenemos que hablar, que continúa con la respuesta de la sección ¿Cuál es cuál? Pues la famosa película El Padrino fue dirigida por Francis Ford Coppola, o como dicen los italianos, Coppola. La película está basada en la novela de Mario Puzo. Es considerada una obra maestra del cine estadounidense. Su narrativa explora poder, familia, crimen y legitimidad social. Además, consolidó a Marlon Brando y Al Pacino como figuras centrales del cine. Y ahora vamos con música, como te gusta, Imposible de Olvidar.

Esto fue música como te gusta. Imposible de olvidar. Y usted no se olvide que mañana a las 4 nos encontramos aquí en Láser Inglés. Nos despedimos con nuestro tradicional A Otra Cosa. Mariposa. Hasta cada momento.

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9: Este es el reporte del tráfico a esta hora de la tarde. El Viceministerio de Transporte, a través de sus redes sociales, informa que hubo un accidente de tránsito en la carretera a Quetzaltepeque. El paso vehicular se mantiene habilitado, pero por el mismo accidente decidieron poner dispositivos reductores de velocidad en la misma carretera. Recuerden respetar los límites de velocidad y evitar este tipo de accidentes. También se reporta lluvia en el oriente del país, específicamente en San Miguel, así que pues para las personas que están escuchando esta radio, pues mantengan la debida precaución y reduzca la velocidad. Recuerde mantener la calma y manejar tranquilamente. 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
4: 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La hora es
5: 5 de la tarde con un minuto.
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13: 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La hora
5: 5:04.
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11: 5:19.
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